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1: Tengo el gusto de presentarles a los más destacados intérpretes del vallenato, con un estilo muy personal, alegre, romántico, creativo. Nacieron para agradarle a Colombia y al mundo. Rafael e Israel, el binomio de oro.

0: Total, Julio César Vargas.
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0: era que Silvestre Dangond iba a ser parte de la historia musical hoy en día de usted, maestro. Gracias por esta invitación, es linda. Esto se lo van a agradecer todo el pueblo colombiano, la gente que me quiere y mis hijos, que irán a decir cuando vean esto más grande. Ok, a ver el coro.
1: ¡Felicidades! ¡Aplausos para Silvestre!

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1: Eso es una vaina como cibernética.

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0: era que Silvestre Dangond iba a ser parte de la historia musical hoy en día de usted, maestro. Gracias por esta invitación, es linda. Esto se lo van a agradecer todo el pueblo colombiano, la gente que me quiere y mis hijos, que irán a decir cuando vean esto más grande. Ok, a ver el coro.
1: ¡Felicidades! ¡Aplausos para Silvestre!

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